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1: 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Bienvenidos a nuestro último programa del 2025. Mi nombre es Miriam Rivera y en esta ocasión me estará acompañando Elizabeth Sarango, ella es ecuatoriana, la cual nos hablará también acerca de los monigotes, del año viejo. Bueno, no indago más, que ella se presente y nos presente el tema el día de hoy.
2: Gracias, Miriam, y primeramente darle las gracias por la invitación para poder participar en esta entrevista. El tema a tratar esta noche es hablar sobre la tradición de final de año, sobre la creación de los monigotes, la quema del año viejo, y que es una tradición mayoritariamente ecuatoriana. Yo voy a hacer la pregunta a María, que es una señora ecuatoriana que lo va a explicar mejor que yo. Buenas tardes, María.
3: ¿Cómo está? Muy buenas tardes. Gracias por la invitación. Sí, como bien digo, nosotros estamos aquí radicados en Francia, en la comunidad de Buker. Pues como la tradición siempre ha sido en Ecuador el día 31 de diciembre, hacer los monigotes, la despedida del año. Es una tradición que lo estamos manteniendo acá en a nivel de Europa, que es pues en Francia, ¿no? Y hoy pues estamos haciendo los monigotes para ver si los sacamos a quemar ahora el 31 de diciembre. Y pienso que nosotros como ecuatorianos debemos mantener esa tradición donde quiera que estemos, para que así nuestros hijos también, ellos vayan conociendo las tradiciones y vayan también siendo ellos también una nueva generación con la misma cultura que tiene el Ecuador y también que influimos nosotros como padres.
2: Mi pregunta parte de que estamos integrándonos, estamos trayendo esas tradiciones de nuestro país y qué mejor también la integración es mostrar algo que nos llevamos, igual que llegamos aquí a Francia, conocemos muchas cosas y desconocemos muchas cosas, pero estamos integrándonos, ¿verdad? Entonces mi pregunta es, esta fiesta es una fiesta de todo el Ecuador. ¿Usted de qué parte es?
3: Yo soy de la provincia de Morona, Santiago, de la capital de Macas. Entonces, ahora mismo, pues, toda la gente a nivel del Ecuador están preparando sus monigotes, nos reunimos toda la familia, pues, nos invitamos a quemar al vecino, o al presidente, al gobierno, pues, o a uno de la familia. Esa es la tradición. Y también es la unión de la familia. La tradición, pues, es una fecha muy especial, sobre todo, pues, la integración de la familia, pues, que uno, la cena navideña, el fin de año, pues, esas son las tradiciones que mantenemos. Y claro, pues, por eso también hemos optado aquí un grupo de ecuatorianos que está también participando en una asociación aquí en Francia, pues estamos también manteniendo esas tradiciones, esas culturas para que no se queden olvidadas.
2: Esta quema del año viejo, ¿qué significa? Y aparte de la creación del monigote, que puede ser chica, chico, ¿qué hay de acompañante? Porque esto va también con algo que es como una sátira de todo el resumen que se ha pasado a lo largo del año. Entonces, es algo también poético, ¿no? Porque la persona que redacta este testamento, pues es alguien que tiene conocimiento incluso en política, ¿verdad? Uh-huh. ¿Me podrías, por favor, explicar qué materiales se utilizan, cómo se han adaptado esos materiales aquí y cómo se hace la redacción del testamento?
3: Los monigotes constan, pues, son ropas de los amigos, constan, pues, tenemos un poco de aserrín, un papel, lo transformamos en un muñeco y quizás a lo mejor tratamos de transformar de algún colega que es muy conocido, lo hacemos tan transparente que muchas de las veces, yo recuerdo que el año pasado participé en las canchas del zurdo y fui la segunda persona que gané sobre los monigotes. Ya, yo participé y gané porque hice tan idéntica a esa persona. Claro que él es nuestro amigo, obvio, porque le conocemos sus trabajos, somos muy allegados a la persona, ¿ya? Entonces, por eso también sabemos un poco de nuestro amigo, o sea, de lo que él hace, sobre todo en lo laboral, a lo mejor en lo deportivo, en fin. Aquí en este año, pues estamos haciendo los monigotes, pues por el momento todavía no hemos identificado a nadie. Ya estamos preparando, a lo mejor luego lo transformaremos de la mejor manera para identificar a alguien, alguna persona. Y en cuestión de lo que es el testamento, pues estamos ahora mismo también preparando para poder dirigirnos quizás a toda la sociedad y dejar también esto como una historia para los que vienen después y dejar que estas tradiciones no se terminen y sigan a continuación con la nueva generación, ¿no? Y bueno, pues creo que nosotros ahora estamos haciendo con la compañera Jenny de que prácticamente estos viejitos nos van a dejar algunos consejos, ¿ya?
2: Perfecto.
3: Algunos consejos para el pueblo de Bouquier en general, ¿ya? Entonces, por el momento estamos haciendo ahora mismo lo que es el testamento. No lo puedo decir más porque todavía estamos planificando en organizar, pero más o menos tengo entendido que es el tema de que los viejitos nos va a dejar unos grandes consejos para la comunidad de Bouquier.
2: Perfecto, María. Muchas gracias. Yo sé que esto lo van a hacer en conjunto, ¿verdad? Porque hemos encontrado no una persona, dos, están muy entretenidos, les hace como recordar las culturas, la cultura de Ecuador, esa familiaridad, ese venir aquí, quererse integrar y seguir con nuestras tradiciones. Lo del testamento lo van a hacer entre todos, entiendo yo, que es como una gran reflexión, unos grandes
3: Así
2: consejos y
3: es.
2: también unas pequeñas críticas constructivas, creo que también a veces utilizamos eso para reunirnos y despedir el año 2025. Bueno, María, yo quererte agradecer su colaboración, yo le agradezco su explicación, el tiempo que ha tomado para explicarnos. ¿Usted quiere añadir algo más?
3: Bueno, pues en añadir, quería decirle también que saldremos a lo mejor a hacer un desfile con los muñecos, con los monigotes, y pues el día 31 pues se saldrá a quemar un campo, porque esa es la tradición. Se quemará y luego pues se dan los abrazos por el fin de año con un champán y luego pues la familia se reúne en casa o no sé si vamos a formar ahí un grupo para quedar a platicar un rato o a tomar algo, una copa. Esa es la tradición, ¿no? Entonces yo de mi parte pues le agradezco la radio y les deseo también unas felices fiestas, les deseo unas felices Navidades y que tengan un excelente fin de año y que el año 2026 sea lleno de bendiciones y de prosperidad y que pues todos estemos bien y que venga con toda esta mafia que queremos, que sea el trabajo, la salud sobre todo. Y nada más, pues decirles muchas gracias por la invitación y que pues que sigamos así.
2: Muchas gracias, María. Le agradezco su colaboración. Continuaremos con más entrevistas. Vamos a una pausa.

0: Les vieux et les vieilles, sí. Porque los viejos y no los, las viejas.
1: Las rucas.
2: On peut dire la rucas, on peut traduire les rucos pour las rucas. Rucos, viejo, mais ruca, vieja. Donc,
3: tenemos aquí una persona que nos quiere colaborar y le queremos preguntar sobre la Navidad, que nos cuente un poco lo que significa para usted la Navidad y alguna anécdota, una anécdota de su infancia o de ahora mismo. ¿Su nombre cuál es?
4: Cecilia.
3: Gracias, Cecilia.
4: Bueno, pues la Navidad siempre esperamos cuando somos pequeños, ¿vio? En primer lugar, las mamás siempre hacen el buñuelo. Y también hacen toda clase de masitas, hacen el chocolate y adornan, tenemos el arbolito. Entonces eso nos gusta cuando hemos sido pequeños, pero hemos crecido y sigue la misma historia o la misma cosa, ¿vio? Que veíamos en nuestra infancia, entonces ya somos mayores, lo hacemos mucho mejor. Sí, eso sí, sería eso.
3: Sí, es verdad que en Ecuador nos reunimos, somos muy familiares y la familiaridad siempre está recordando también villancicos. Se escuchan mucho los villancicos. ¿Hay algún villancico especial que a usted le recuerde que diga esta canción?
4: No. No, solamente el coro que es de Navidad solo. Un poquito me he olvidado. Noche de luz y noche de paz.
3: Ese. Noche de luz, noche de paz. Bien.
5: Vale, gracias, muchas gracias.
3: Muchas gracias, muchas gracias, de verdad, muchas gracias.
6: Pero sí que quiera, por ejemplo, comentarnos alguna canción que sea muy típica de Ecuador, un villancico o alguna canción que se escuche siempre, siempre en Ecuador, que vaya relacionada con las fiestas navideñas o con el fin del año, ¿no? ¿Hay alguna?
7: Nosotros acá nos gusta, tanto acá en el extranjero nos gusta la canción El Hijo Ausente.
6: El Hijo Ausente. El Hijo Ausente es una canción colombiana.
7: El Hijo Ausente, pues... Es una canción que nos hace traer muchos sentimientos, por lo que nos hace recordar de que estamos lejos de nuestra familia, de nuestro país. Y claro, esta música dice, pues, aunque no esté su hijo, pero que le pide que a su madre, aunque no esté, que ponga su copa a rebosar en representación de la presencia de su hijo o su hija, ¿no? Y es una canción muy bonita también, la canción que dice Navidad sin ti, que es de Marco Antonio Solís, ¿no? Y acá, al menos en el extranjero, pues yo pienso que todo ecuatoriano, pues en estas fechas escuchamos muchas esas canciones porque nos hace traer muchos recuerdos, alegrías, pues por no poder estar a lo mejor con nuestra familia, porque a veces es muy difícil estar en estas fechas que son tan importantes.
5: Gracias. Claire, sí. Comment ça se fait? Comment tu fais les...
0: Alors explique-nous ici, un petit peu. Ici, tout se recycle. Voilà, c'est que de la récup. Mais qu'est-ce que je fais? J'utilise des cartons, tu vois. J'essaie d'en faire une boule. Ça n'a pas vraiment la forme d'une boule, hein, comme tu peux le voir. Et donc, Jeannette a eu la super idée d'utiliser des banylons. Pour fixer tout ça, on gagne énormément de temps. Et puis, au fur et à mesure, tu vois, je crée des nez, un nez, là, notamment. Et puis, voilà, les yeux, les cheveux, avec tout ce qui nous tombe sous la main.
7: En este año queremos dejar nuestras herencias, que son pocas, pero muy valiosas. Son unos el testamento, pues... Rucas significa, pues, personas mayor.
5: Viejas.
7: Viejas. Pero bueno, ¿sí? Que se dice viejas. Ruca es casi como la tradición en Ecuador, la cultura, la palabra quechua. ¿Ya? Ruca. ¿Ya? Entonces, como son mayores, pues ya este año se van, se están despidiendo, pues, de la comunidad, de las amistades, y nos están dejando estos consejos que son valiosos también para nosotros, que somos la nueva generación, y luego de nosotros, pues, vendrán también la otra nueva generación. Y por eso es que nosotros no queremos perder estas tradiciones, la cultura, que pues en Ecuador siempre se hace cada año.

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0: 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Esto de los años viejos es muy nuevo para mí. Yo vine a conocerlo acá en Francia. En México no se hace, pero en Ecuador sí. ¿Se hace?
2: En el campo, claro, en Veracruz.
0: Ah, bueno. Aquí hay una persona que viene de Chiapas y él nos va a hablar un poquito de esas tradiciones. Él dice que sí se hace, en esa región del suroeste de México.
3: En México no existe esta tradición. Sí. Le saldría mejor decirle así.
0: No, pero no, él dice que sí. En el suroeste donde
3: sí.
0: Él vive.
3: Ah, sí se hace. Sí.
2: Ah, mira. Yo no soy de acá.
4: ¿Qué? Se tiene que saber un poquito de río.
0: Ahora,
5: claro, sí. También estamos copiando de aquí porque...
6: No, bueno, es que como estamos trabajando con los amorfinos, pues de ahí también tengo como la estructura y entonces por eso me sale más fácil los versos.
7: Pero porque aquí
8: es la misma estructura.
6: Sí, si te fijas, pues seguro que si lo cuento más o menos hay 8 sílabas. Entonces son octosílabos y son versos de 4 líneas. Entonces
3: pero aquí
6: funciona.
3: Por ejemplo, como también podemos entender, somos las rucas. Ya nos tenemos que ir, ¿no? Mm. Porque se van a ir, porque lo vamos a quemar.
6: Sí. No, pero este es el testamento como simplificado para que todas las personas puedan poner los consejos que les darían, por ejemplo, a otros migrantes, ¿no? En plan, poniéndose en el personaje del viejo, es decir, un viejo que ha venido y que ha trabajado muchos años aquí en Francia y que se va a morir. Entonces, este viejo, ¿qué les dice a los otros migrantes que quedan atrás? ¿Qué consejos les da? Entonces, por eso lo hice así como más simplificado. Luego, si queremos hacer otro con más detalle y más grande, lo podemos hacer de otra manera. Pero simplemente para que la gente que... Porque este es un testamento participativo. A lo mejor el consejo que voy a dar yo no es el mismo que va a dar otra persona. Entonces, ir sumando así como las voces de todos para todos, ¿no? Entonces, como sabiduría medio popular que todo el mundo sabe, se la deja a otras generaciones, otras personas que vendrán detrás.
0: Está súper bien. Yo sabía que había que saber algo de poesía y que se tenía que hacer una rima y unos consejos, pero no sabía que era participativo. También me estoy enterando.
6: No necesariamente. O sea, bueno, depende de las familias, ¿no? Porque yo creo que en Ecuador cada familia hace como su propio viejo más centrado en su núcleo familiar. Entonces, por ejemplo, los consejos que da será la familia porque se conocen entre sí y saben como las cosas malas y buenas que les han pasado ese año y qué les pueden dejar. Entonces, cada uno hace como su viejo individual, pero luego hay otros viejos que son más comunitarios, que se queman como en la plaza del pueblo y que a lo mejor hacen críticas más sociales, por ejemplo, a los gobiernos locales, a los alcaldes de allí, o a catástrofes que hayan pasado, o al gobierno nacional. Entonces esos discursos creo que sí se preparan de manera más participativa entre más gente, ¿no? Entonces van diciendo como cada uno las quejas de lo que ha pasado, con qué no ha cumplido, por ejemplo, el gobierno nos dijo que nos iba a hacer la carretera, no nos hizo la carretera, nos dijo que nos iba a poner alcantarillado, no nos ha puesto alcantarillado. Entonces, a partir de ahí, como que se va creando un testamento más de tipo comunitario. Entonces, va funcionando así.
0: Ya. Yo es que tengo ahora se me viene, no, aquí, se me viene la idea.
3: Digo aquí, le dejo
9: a mi, ¿cómo te llamo por decir? Me dejo a mi heredera Elizabeth. Un balde de manteca de culebra para que te duela cuando te duela tanto la nalga, no asistes tanto, no te vayas tanto al médico, sino cógete la manteca de culebra y sóbate así, ¿no?
0: Y te la embarras.
9: Porque aquí dice así, miren, como le ha dejado la herencia. Le dejo un balde de manteca de culebra para que se cure en casa, o sea, que no te vayas al médico. Y no corras al hospital. Cada vez que la espalda te quiebra, así te tenga que hacer otra rifa más.
0: Ok. Yo, son rimas. Ahora a mí se me viene a la cabeza, ¿no? Porque también con lo que has dicho, yo sé que en los finales de años, en los pueblos, yo que soy de un pueblo muy pequeñito, se hacía como un concurso de años viejos.
3: Sí.
0: Entonces se cogían dos familias de un mismo esquinita
7: y hacía su monigote y ponía un personaje. A lo mejor el personaje era el alcohólico, el borracho del pueblo, ¿no? Uh-huh. En el otro sitio, pues también. Y al final de la noche había un jurado que iba visitando cada puesto y había un premio. Y cada sitio amenizaban con su DJ, con su música. Sí. Y pues era lo bonito. A los niños pues nos hacía mucha ilusión ir y visitar ese año viejo. Pero sí que es verdad que yo no llegué como tal a escuchar un testamento. Ya no llegaba porque era muy niña y me mandaban a dormir.
6: La idea sería como, porque lo de los años viejos es también performar lo que se va a hacer, ¿no? Entonces uno se tiene que tomar en serio que el año viejo se va a morir, que va a dejar su herencia, que está enfermo. Y pues se nos había ocurrido hacer una caravana por todo Boquer. Entonces va a hacer unas camillas en las que vamos a ir cargando a cada viejo y quizá ir recolectando como las cosas que la gente quiera quemar. Sí, de las vivencias que ha tenido, o si quieren sumarse a lo que estamos haciendo, la lista de consejos para los otros migrantes, incorporar también lo que la gente pues nos vaya diciendo. Y si hay gente de Boquer, locales, que no conozcan la tradición, porque pues es algo como muy típico de por allí, que se interesen, pues poder explicarles por qué estamos haciendo esto, de dónde viene la iniciativa, y pues explicarles que lo iremos a quemar en fin de año, pero un poco para dar a conocer como esta tradición, un poco no oficial, porque no vamos a pedir ningún permiso, sino que vamos a ir dando la vuelta y pues nada, como caminando con nuestros viejos y si la gente se interesa, pues explicarles un poco. Entonces se nos ha ocurrido a todos aquí en la asociación hacer esto y a ver si pues el año que viene quizás hacemos algo más oficial, quizás, no se sabe, pero por lo menos este año una iniciativa así espontánea y ver como la respuesta de la gente, si a la gente como le gusta, le interesa y quizá el año que viene pues participar pues muchos más y quizá incorporar ideas de más gente, porque yo sé que dentro de la comunidad hay mucha gente con mucho talento. O sea, tú dices, por ejemplo, que hiciste tu año viejo. O sea, yo simplemente cojo una idea popular y pues la propongo y se pone en práctica y funciona porque todo el mundo conoce esta tradición. Entonces no es algo como mío único, sino que simplemente activo algo que todo el mundo conoce y a partir de ahí pues creo que funciona, ¿no?
3: Claro. Al final esto nos trae muchos recuerdos que de la tradición de nuestras familias, de nuestros abuelos, y sería importante también es trabajar lo que es la Navidad. La Navidad, que siempre digo, un juguete y una ilusión. Sobre todo, o sea, bueno, aquí nosotros estamos en Francia, yo pertenecía a una asociación en España y siempre trabajaba por los niños pobres de mi país, ¿no? Por ejemplo, que es para Morona Santiago. Por ejemplo, ahora también he hecho una donación para Morona Santiago a un pueblo adelaño que es una escuela de San Pablo, ¿no? Que hay niños que no tienen zapatos, que andan descalzo. Yo he donado ahora como 150 bolsitas de caramelo, ¿ya? Y hoy mi madre fue a comprar y todo eso, y el día lunes, que es la fiestita en ese pueblo tan lejano, mi madre lo va a ir a repartir. Entonces, todas esas cosas son bonitas de participar, porque siempre en las Navidades los niños que lo que quieren es un juguete, para ellos todo es una ilusión, ¿no? Entonces, sí sería bonito trabajar para el año que viene con la ayuda de todos ustedes, ¿no? Y poder hacer llegar una sonrisa a cualquier niño, como puede ser, digo, Perú, Ecuador, México, pero tener esa dicha de decir, mira, tengo la foto donde hemos logrado hacer llegar esta sonrisa, ¿no?
7: Y que la Navidad no se quede solamente en una fiesta familiar, sino que sea algo...
3: Sentir, porque hay muchos niños que prácticamente no los tienen, no llega esa sonrisa allí. Entonces eso es, siempre he trabajado así. Yo tengo una asociación que ya prácticamente lo tengo muerta en España porque ya me vine acá.
9: Claro.
3: Entonces yo tengo una asociación formada y tengo ahí unos, trabajé en el año 2009, en el 2010, en el 2011 en España, y la verdad que ha funcionado.
7: Estoy de acuerdo que las Navidades no se resuman solamente en una fiesta, sino que si en las manos de cada persona está practicar mucho más la bondad. Y sí, es verdad, hay tradiciones, como usted dice, de personas que en Navidades dicen, bueno, me ha ido bien el año, voy a participar un poco de lo que tengo dentro de la posibilidad de cada persona. También la Navidad es eso, no solamente fiesta, no solamente es comida, es también mirar, creo que por el prójimo. Más cuando estamos ya, digamos, en este lado, que de alguna manera es difícil los inicios, pero una vez que ya estás estable, pues puedes, si está en tus manos ayudar, pues ayudas, ¿no? Que realmente también el hecho de que haya esto, esta voz o que haya personas que puedan participar, está siempre muy bien.

0: Gracias, Elizabeth Zarango, por acompañarnos el día de hoy, por ayudarme en esta edición del último programa de La Voz de la Migrante del 2025.
1: Gracias a ti, Miriam, por la invitación. Gracias por hacerme partícipe. Mi inexperiencia se ha notado en algunos momentos, pero agradezco mucho poder también empaparme de parte de la cultura de Ecuador y ver lo que se está haciendo aquí.
0: Gracias a ti y gracias a todos los que nos escucharon. Les deseo una feliz Navidad, un feliz año 2026. Y recuerden, como lo han dicho todos aquí, la Navidad es algo para hacer en familia, para recordar nuestro país, para agradecer todo lo que nos dejó también el año viejo, este año que se va. Recuerden nuestras redes sociales, @lavozdelemigrante. Miriam Rivera, para servirles. ¡Feliz año 2026! 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
1: 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Bienvenidos a La Voz del Emigrante. Mi nombre es Miriam Rivera y en esta ocasión estaré entrevistando a mis compañeros. No se los había presentado. Y vamos a empezar con Elizabeth. Ella nos va a contar un poquito acerca de la migración, de los sueños que ella tiene por acá, de dónde es, si quiere darnos su edad, si no, no pasa nada. Y pues comenzamos, Eli.
2: Hola Miriam, buenas tardes. Público, buenas tardes. Aquí nuevamente reunidos para tratar un tema que nos une a todos, como es la migración. Yo voy a dar mi edad, por supuesto.
1: Ok, tu nombre, edad, ¿de dónde vienes?
2: Vale, mi nombre es Elizabeth Sarango, soy de Ecuador, tengo 36 años, llegué en el 2004 a España, soy la segunda generación de migrantes, los primeros fueron mis padres. Después de 5 años de ellos estar fuera de Ecuador, surgió la idea de hacer una reagrupación familiar, se dio la opción, se buscó los papeles, se compró un piso, se reunió el dinero que necesitábamos y se nos trajo, somos 5 hermanos los que emigramos. Fue un proceso largo de 2 años, llegué a Valencia un 12 de octubre, la fiesta del Día de la Raza, conocido en Ecuador. Llegué un mes que ya había empezado las clases, yo llegué para hacer cuarto de la ESO. Realmente, de alguna manera, tengo que decir que fue bajo mucha presión el querer salir de Ecuador, estar un poco inadaptada a la presencia de tus padres. O sea, una emigración influye en muchos factores. Llegamos, el proceso fue primero reconocer a tus padres después de 5 años. Creo que mucha gente se sentirá identificada con eso. Desarraigarte de la familia con la que quedaste a cargo y tener el coraje de empezar tu formación, tus estudios en una institución donde no conoces a nadie. En Valencia se hablaba el valenciano. Y es una lengua que en ese momento, por el gobierno que estaba, era obligatorio hablar valenciano. Entonces eso ya era un choque cultural muy grande, porque aunque hablábamos español, el español de Ecuador y el español de Valencia no era el mismo. Expresiones y acentos totalmente diferentes, y muchas veces me sentí ridiculizada por mi acento, y eso ya fue un factor bastante duro. Lo siguiente de eso fue coger el nivel de estudios que te requieren en este caso cuarto de la ESO. Fue bastante complicado, la verdad. Agradezco también que la institución fue bastante buena, me cambiaron todos los libros, sistemario, para que yo los diera en español, se adaptaron clases de valenciano a español, se me dieron refuerzos sobre todo en matemáticas y inglés, que eran las materias que eran más difíciles para mí. Y fue una integración que yo creo que duró por lo menos hasta terminar el bachiller, unos 3-4 años. Eso acarreando quizá que los que venimos de padres emigrantes luchamos con la ausencia de ellos, como a día de hoy también pasa aquí en Francia. Los padres se dedican a trabajar todo el día, los hermanos mayores hacen de segundos padres o madres de sus hermanos pequeños. Prácticamente somos bastante independientes, ayudamos con la organización de casa, tenemos que llevar los estudios. Y yo, gracias a Dios, terminé el bachiller. También muchas de las parejas que venían por el pensamiento, pienso yo, el pensamiento un poco machista o las costumbres que vienen de Ecuador, muchos matrimonios también se dañaron, se fracturaron, porque era imposible llevar ese ritmo que se lleva en Ecuador aquí. Entonces también yo tuve que enfrentar el divorcio de mis padres, problemas económicos. Vino la crisis del 2007, que fue la parte de lo que es la construcción. vino también un proceso duro en la que nuevamente mi padre se vio obligado a viajar a Inglaterra, a Estados Unidos y ya después Francia, que era lo más cercano. Eso fue del 2013 al 2017-18, que fue las temporadas que mi papá duró en venir a Francia con ETTs de Murcia. Y bueno, el proceso, mientras tanto, digamos, en mi persona y en las de mis hermanos, fue terminar los estudios, cada uno terminar el bachiller y en cuanto se pudo, pues empezar a trabajar para ayudar a aportar a casa. Hay facturas, hay el alquiler, hay muchas cosas. Y yo, en este caso, esa situación también hizo que yo fuera, como tantas costumbres de Ecuador, madre joven, y prácticamente bastantes sueños se quedaron un poco ahí estancados por el proceso de la maternidad y todo lo que conlleva la responsabilidad. Después de este tiempo, a mi padre, al venir a Francia, abrió una puerta, vino una hermana mía también a Francia. Y cuando vino el COVID, esa situación del COVID hizo que yo me planteara también venir a Francia. El proceso de venir a Francia siempre fue para mí algo temporal. Venir, trabajar la temporada, hacer dinero y continuar mis estudios en España, poder tener más solvencia económica para sobrellevar la maternidad, sobrellevar mi hija y cumplir quizá esos sueños o anhelos que a veces la economía no te lo permite. Después he sido, creo que yo, la segunda persona que me adapté aquí a Francia, encontré trabajo, empecé a organizar papeles, a hacer todo lo que conlleva declaración de impuestos, traje a mi hija, la escolaricé, busqué una casa, o sea, todo lo que conlleva casa, escolarización, seguro, papeles MCA y todo, y ya de eso ha pasado 6 años. Sigo aquí en Francia, siempre anhelo volver a España, pero a veces haces un balance y obviamente no voy a negar que si haces las cosas bien y cuentas con un poco de suerte y teniendo un trabajo, puedes tener un poco más de estabilidad económica y por tanto estabilidad en cuanto a tener unos ingresos. Aquí mi experiencia con el idioma ha sido muy difícil porque careces de poder comunicarte perfectamente con la gente y recurres a los traductores, recurres a personas que ya llevan más tiempo y siempre es un gasto extra. Por ese motivo también me vi obligada a aprender un poco mejor el idioma y a día de hoy me defiendo un poco, pero sigue siendo una barrera. Choque cultural también para mí, para mi hija, estando aquí, fue el mismo que tuve que pasar en España y a día de hoy estoy en ese proceso de permanecer aquí por una temporada más, pero mi anhelo siempre es volver a España y sobre todo cambiar el trabajo. El trabajo que realizo aquí es de operaria de cartón en una fábrica y me ha ayudado bastante, agradecida estoy, pero no es en lo que yo quiero terminar.
1: ¿Tú quieres regresar a tu ciudad natal? ¿Te gustaría regresar, por ejemplo, a Ecuador? Tú has dicho a España, pero ¿Ecuador te gustaría regresar?
2: Mi ciudad natal es Ecuador y yo llevo mucho tiempo de fuera de Ecuador. Miriam, yo regresé en el 2013 y la verdad yo me sentí inadaptada en Ecuador porque no llevaba ya, eran casi 10 años. Y volver allá fue recordarme que en España estoy mejor, tengo salud pública, tenía mi trabajo que no era mucho dinero, pero no en cuanto a seguridad, empezar de cero es muy difícil ahí en Ecuador. En España tú trabajas, tienes una estabilidad económica y tienes un poco más de vida, hay seguridad, hay la sanidad pública, o sea, hay factores que en Ecuador para mí, si voy como voy, no las tendría, sería muy complicado. Está la parte también cultural. O sea, yo para salir ahí se me había pegado un poco el acento de España, entonces yo cuando iba allá iba con el temor de si me reconocen que vengo de fuera y me quieren secuestrar a la niña o me quieren, no sé, cualquier peligro, porque había ese peligro de que si te ven, y lo hay a día de hoy más, si te ven con algo de fuera o con algo de valor, un teléfono, te pueden estar asaltando. Y ese era mi temor y yo, eso para mí no es vivir. Yo siempre andaba con un familiar que era el que me llevaba de un sitio a otro en bus o en taxi y yo evitaba no hablar. Y te estoy hablando del 2013. A día de hoy que Ecuador, con todo lo que hay muchísimo más peligro, yo no me planteo volver a Ecuador. No, no lo veo. Yo siento que España para mí es mi segundo hogar y es donde me gustaría volver. Sobre todo porque tengo mi familia ahí. La mitad de mi familia está en España, en Valencia.
1: Ok, Eli, muchísimas gracias. Yo creo nada. Que la mayoría de las personas que conozco que han emigrado piensan muy parecido a ti. Pero para terminar esto, Eli, ¿tienes redes sociales? ¿Quieres que la gente te contacte por tus redes sociales? ¿Qué es lo que quieres hacer en Francia o en España para crecer? O, no sé, si en algo nosotros como programa te podemos ayudar, ¿qué a sería? Ver. Y para finalizar, es eso, para que ya tú solita cierres, eso, tu sueño. Y si algo le quieres decir a las personas que emigraron y nos cierras con una cancioncita, por favor.
2: Yo reconozco cada día y acepto, a mí me hubiera gustado muchísimo dedicarme al baile. Todo lo que es baile, todo lo que es composición de canciones, poemas. Y la verdad, ha habido temporadas en las que estaba muy animada, me dedicaba a bailar. De hecho, a día de hoy voy a un grupo de baile para aprender el bachata, la salsa, que es lo que me permite a día de hoy estar bien aquí en Francia. Voy a un grupo de country con personas francesas por mejorar el francés. Aprendo mucho a las personas adultas, mayores. Me enriquece muchísimo. Yo lo que les diría a la gente, que independientemente de la edad y el sitio donde estén, buscar algo que les motive más allá de la economía y la estabilidad, no renuncien a lo que a uno le gusta. Y sobre todo, este mensaje va más para las mujeres. Yo sé que muchas de las veces en nuestro trayecto de vida nos hemos tenido que ver adultas madurar mucho más antes, ser solventes con nosotras mismas, con nuestros hijos, muchas madres solteras, decirles que si lo hacen con ilusión de cambiar tu futuro, mejorar tu presente, se puede hacer. Rodéense de gente buena, rodéense de personas que te den consejos, que sean personas que ya hayan hecho ese camino y que puedan ser como un ejemplo para uno, porque a veces la motivación no siempre nos acompaña y es bueno tener presente personas que estén en la misma lucha que uno. No desistan, aprendan el francés, siempre lo digo. Independientemente de la edad, fórmense, aprendan algo de cultura, aprendan algo de un tema, busquen algo que les guste y eso entre varias personas, cuando nos relacionamos aprendemos unos de los otros. Yo tengo un Facebook, se llama Sara Sarango, por mis apellidos. Mi nombre no siempre lo doy. Y soy más activa en Facebook. No, las otras redes sociales no soy demasiado activa. Así que gracias por la entrevista y ya estoy ansiosa de escuchar la versión, su historia de mis otros compañeros, porque creo que es parecida y así nos conocemos.
1: ¿Y la canción?
2: La canción, hay una canción folclórica que me gusta, ahora mismo no recuerdo, es Mariposa.

0: Ahora continuamos con Kevin. Kevin, dinos tu nombre, tu edad, por qué emigraste, cómo te sientes aquí. Cuéntanos un poquito de tu historia.
1: Bueno, ¿qué tal? Muy buenas tardes, primero con los que estamos aquí presentes y muy buenas tardes también a todos los que nos escuchan. Mi nombre es Kevin Chicaiza, tengo 27 años y bueno, soy de Ecuador, de Ambato, que está exactamente a 2 horas y media de la capital. Bueno, mi historia es un poquito larga, voy a intentar resumir lo más rápido posible, pero yo emigré a Valencia, España, justamente también igual que Eli, a la edad de los 11 años. Justo había cumplido 11 años y a los 2 días de haber cumplido 11 años yo vine para acá. Bueno, mi madre no, nos trajo junto con mis hermanos y justo vine en temporada de verano. A mí la verdad no me agradaba mucho el estar ahí en Valencia porque pasaba muy encerrado en casa y aparte era el verano, la mayoría de gente estaba de vacaciones y la verdad que yo me pasaba muy, muy, muy aburrido después de venir de una vida, entre comillas, por decirlo así, con libertad, porque siempre jugábamos muchos con mis compañeros ahí en Ecuador. Entonces, claro, después de hacer tanto berrinche y todo eso, me compraron el viaje a Ecuador. Y ahí pues tuve un año. Después del año, a los 12 años, regresé otra vez aquí a Valencia. Y pues nada, volví a estudiar, ya entré al instituto y todo eso ya fue diferente. Entonces ya empecé a tener un poco lo que es vida social, ¿no? Entonces ya como que me adapté un poco también a las costumbres. Aparte, en el instituto que yo estudiaba había mucha gente latina. Entonces ya me sentía, por decirlo así, entre comillas, un poco en casa, ¿no? Entonces, eso, estuve yo aquí estudiando hasta tercero de la ESO y otra vez me regresé a Ecuador por temas personales y nada, porque igual ahí en Ecuador vive mi padre. Entonces ahí me mantuve, regresé a los 15 años a Ecuador y ahí mantuve 4 años, ahí estudié, me saqué el bachillerato, intenté entrar ahí a la universidad. Mediante cómo se hizo en ese tiempo, tocaba dar unas pruebas de acceso y para lo que yo quería estudiar, pues no me daba el puntaje, ¿no? Entonces, mediado que no me dio el puntaje, pues mi madre, bueno, hablé con mi madre, conversamos y todo eso y se me presentó otra vez la oportunidad de regresar aquí a Europa, a España. Entonces, no lo desaproveché y volví a los 19 años. Entonces, bueno, en ese tiempo, los últimos meses antes de venir, la verdad que se me fue un poquito la vida loca, por decirlo así, ¿no? Y se me quitó un poco lo que es las ganas de estudiarlo. Entonces, cuando yo vine aquí a los 19 años, estuve una semana en España y entonces hablamos con mi madre me dijo que si yo no quería estudiar ni nada de eso, pues que me va a traer a trabajar para que sepa lo que es la vida y cómo ellos se ganan la vida, pues para que uno no aproveche esas cosas, ¿no? Entonces vine yo aquí a Francia, fue en el mes de marzo, no, en mayo, sí. Bueno, la última semana de abril vine yo aquí a Francia y nada, vine aquí al trabajo. Mi primer trabajo fue aquí en la Fresa Alta, que duré sinceramente 2 días. Fue un trabajo muy, muy, muy, muy difícil, la verdad, para mí, porque era la primera vez que yo trabajaba y sobre todo en el campo, ¿no? Y nada, después de eso, duré 2 días ahí, me echaron del trabajo porque no daba con eso.
0: Era bien pesado.
1: Sí, bueno, sí, era un poco pesado. Además, la gente en ese entonces creo que corría la gente, era muy rápido, porque al día de hoy puedo decir que ya puedo coger fresa y ya podría trabajar igual que ellos, pero era demasiado rápido, ¿sabes? Entonces, aparte también yo venía acostumbrado de lo que es la vida en Latinoamérica y venir acá otra vez, entre comillas, es como empezar de cero y la verdad que es un poco difícil, ¿sabes? Es un poco difícil en tema choque cultural y todas esas cosas, pero bueno, saqué fuerzas de donde sea, pero igual seguí. Entonces, luego me fui igual a trabajar en el campo, en el clareo, y la verdad que las cosas ahí ya fue un poco más diferentes. Ya fue más diferente, ya me adapté y nada, y sí, seguí con eso. Y pues nada, trabajé en lo que es la campaña aquí en Francia. Y la verdad que sí me llevé un buen dinero, y ese dinero cogí y dije, me voy de vacaciones a Ecuador. Porque a mí siempre me ha gustado Ecuador en todo. Siempre he preferido Ecuador. Económicamente aquí se vive mejor, pero...
0: La felicidad que
1: sí,
0: te da tu país.
1: sí, yo creo que sí. Siempre voy a elegir yo eso, Ecuador. Incluso con mis hermanos siempre hemos conversado, ¿no? De que nosotros trabajaremos aquí y si Dios quiere y llegamos a la jubilación y hasta la edad que Él quiera, pues iremos a disfrutar lo que es Ecuador, ¿no? Entonces, eso, mis primeros sueldos que yo tuve ahorré y me fui un mes de Ecuador otra vez de vacaciones. Entonces, me fui a Ecuador y la verdad que ese mes me ayudó bastante porque ya el de yo trabajar y regresar a Ecuador y ver las cosas allá, es como que me entraron otra vez las ganas de estudiar, ¿no? Y decir el motivo de por qué tuve que salir de ahí y por qué mis padres también salieron. Entonces, claro, yo regresé, tomé el curso de coctelería, tomé curso de DJ, tomé también un curso de fotografía, de edición de videos, un poco de marketing y también un poco de finanzas. Me llené de muchos estudios, la verdad. Un pequeño error, la verdad, que tuve porque me abarqué de muchas cosas que al final, en ese entonces, no lo terminé todo. Hubo tres cosas que sí lo terminé, que fueron lo de DJ, lo de coctelería y también lo de fotografía, ¿no? Esas fueron las tres cosas que yo sí que terminé, pero lo demás lo dejé ahí porque tenía muchas cosas, mi energía no podía mandar a todo porque era entre estudiar, salir, los amigos, que por aquí, por allá, que un deber de una cosa, un deber de la otra cosa, que ya tenía que hacer esto, que las prácticas, que sí, entonces no abarcaba con todo y hubo cosas que lo dejé. Pero bueno, fueron pasando los años, ya fui madurando, fui cogiendo las cosas ya con más calma y al día de hoy, finanzas y eso me queda un poco para terminarlo y creo que lo que tenía antes y todo eso, pues ya lo he terminado, lo he hecho, he estudiado, he hecho prácticas, también he trabajado un poco y nada, y pues...
0: Y ahora, ¿qué es lo que piensas hacer? ¿Cuál es tu sueño? O sea, ¿qué es lo que realmente quieres hacer en tu vida ahora que ya tienes tantos conocimientos y tanta y la experiencia, ¿no?
1: Bueno, creo que esto ya también ya lo hemos conversado con ustedes. La verdad a mí esto de hacer radio, de hacer música y todo eso siempre me ha gustado desde muy pequeño, ¿no? Incluso yo desde muy pequeño también cantaba. También he conversado que, por ejemplo, mi padre también fue locutor y mi padre también animaba las fiestas y todo eso. Era segunda voz de una orquesta que mi tío tenía. Entonces, cuando mi padre lo invitaban a eso, a fiestas, mi padre siempre me llevaba y mi padre me enseñaba lo que era eso, ¿no? Entonces, yo desde muy pequeño siempre, por decirlo así, vengo con esto de hablar un poco en público, de expresarme, de ser radio y todo eso. Y entonces, la verdad, ahora que tengo el conocimiento, me gustaría seguir con eso, ¿no? El seguir haciendo radio, el ir creciendo un poco más y trabajar de verdaderamente de esto, no solo dedicarle un tiempo o como un hobby, sino hacerlo ya como parte de mi vida en general. Sí, en eso estamos. Igual el poco tiempo libre que yo tengo, pues intento hacerlo en casa. Tengo igual un poco de grabaciones y todo eso que intento hacer para mí, porque al fin y al cabo, pues poco a poco uno se va creciendo, se va haciendo y nada.
0: Bueno, y para finalizar, déjanos tus redes sociales donde te podemos encontrar y una canción, tu canción favorita, ¿cuál es?
1: Bueno, mis redes sociales es un poco difícil. Yo utilizo mucho lo que es Instagram, la verdad simplemente es Instagram, TikTok lo utilizo muy, muy, muy, muy poco, Facebook pues como creo que como la mayoría lo utilizamos para ver memes y todo eso. Pero bueno, en redes sociales me siguen como arroba drinkman, guión bajo, se traduce al español como hombre borracho o hombre bebedor. Y
0: Un
1: eso.
0: alcohólico.
1: Sí, bueno, eso lo puse más por, bueno, cuando estudiaba, era coctelero, era bartender, entonces me llamó mucho ese nombre y lo puse por eso. Entonces, he intentado cambiármelo, pero...
0: No, está bien,
1: No, es
0: es
1: como que digo,
0: original, es tu
1: sí,
0: personalidad.
1: igual mucha gente me conoce
0: Ya te
1: por ese,
0: identificaron.
1: ya me identifica pues, así, entonces lo he preferido dejarlo así. Entonces, esas son mis redes sociales, tanto como en Instagram como en TikTok. Eso, Drinkman.
0: ¿La canción?
1: A ver, sinceramente a mí me gusta mucho la música, pero yo creo que Hoy voy a dejar, voy a dejar una música que es de Scatman, que se llama Beat Bad Pop, que es una música, creo que es de los años 80. La verdad que dejo esa más por el mensaje que deja la canción, ¿no? Bueno, voy a contar un poquito la historia. La música va basada porque es un hombre que era tartamudo. Entonces era como que recibía un poco de bullying, ¿no? Pero claro, él se daba mucho a las drogas y todo eso hasta que murió su amigo. Y entonces, claro, cayó en la depresión, en muchas cosas. Y su mujer lo ayudó porque dijo, nada, si tú eres tartamudo y todo eso, él como que cogió su debilidad, lo convirtió en fuerza y hizo esta canción, ¿no? Entonces de ahí deja un mensaje importante que no, a veces mucha gente nos podemos sentir en la profundidad, en el vacío, y no vemos la luz al final del túnel, ¿no? Pero siempre va a haber ahí una espinita, una persona o cualquier cosa que siempre nos va a motivar a salir adelante, y esas cosas pues debemos aprovecharlo. Al día de hoy es, como dije, una música que a mí personalmente me motiva demasiado, y espero a la gente que la escuche pues también le llegue este tipo de mensaje.

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2: A continuación viene Israel, nuestro compañero Israel. Él también nos va a contar acerca de su sueño de migración, por qué emigró, por qué estás aquí, Israel. Bienvenido.
3: Hola, buenas tardes. Mi nombre es Israel. Pues nada, les voy a contar un poquito de cómo yo emigré y la vida del inmigrante.
2: ¿Tu vida?
3: Claro, mi vida. Mi vida. Pues yo emigré a los 10 años y medio. Mis padres me trajeron de Ecuador. Entonces, cuando yo vine de Ecuador acá, sí fue diferente total. De blanco a negro o de negro a blanco, como lo quieran ver. El habla, la comida, el dinero, que yo pensaba que ese dinero era falso. la cultura, la música, todo fue diferente. Las amistades. La forma de ver a los niños cómo se criaban también. Porque allá en Latinoamérica, lamentablemente, pues los niños crecen muy a la suya. Aquí en España, cuando yo vine, estaban un poquito más resguardados. Los niños no son muy, vamos a decir, allá. Aquí en Europa no hay muchos niños, a lo mejor, como allá en esas pequeñas organizaciones o en secuestros o metidos en la droga. En Latinoamérica lo malo, pues eso. Hay mucho eso. Aquí yo vine y era bastante diferente la vida. Los profesores, cómo te tratan los profesores. Todo fue diferente. Lógicamente que me dio tristeza porque yo digo, dejo mis compañeros, mi familia. Los profesores no, porque sabían maltratar a los niños, eran maltratadores. Entonces esa parte no me dio tristeza. La comida, las fiestas. Yo soy de Loja y yo recuerdo que sabía hacer los San Juanitos o el Año Viejo, cositas así que extraño, que hasta el día de hoy lo extraño porque soy ecuatoriano y estoy orgulloso de ello. Pero sí fue muy diferente. Igualmente los estudios también vi que había bastante diferencia, había lo bueno y lo malo. Yo tuve la oportunidad de estudiar en privado y en público. Y vi la diferencia entre los dos. Y vi la diferencia también en el de acá, en el de España en el que yo estuve. En aquel tiempo yo ya estudiaba informática desde primero de primaria. Cuando yo vine aquí en la ESO, en ese colegio se llama Colegio Hernández de Valencia. Estaban dando informática en cuarto de la ESO con 16. Entonces sí, había ciertas diferencias. No significa que porque uno viene de Latinoamérica tiene la educación mucho inferior. Entonces ahí lo que sí me di cuenta que hay formaciones y conocimientos que piensan que nosotros estamos abajo, pero estamos arriba, ¿entiendes? Como que nos menosprecian. Eso yo lo vi en mi vida, en la vida de mi familia. Y yo digo que porque piensan a lo mejor que es... Venimos mundo tercermundista, supuestamente. Pero hay muchas cosas que están mucho mejor en Latinoamérica que acá. Mucho más organizado. Tiene lo suyo Europa. Pero Latinoamérica también tiene lo suyo. Y la verdad que es lo que yo viví en carne propia. Y como a nivel educativo, a nivel de sanidad. La sanidad sí que vi que era mucho mejor aquí. Mucho mejor en ese aspecto. Igualmente como aquí en Francia. Entonces sí hay bastantes diferencias entre la medicina, la seguridad social, como el gobierno pues en ciertos aspectos se preocupa, pues depende de cada persona o de si tiene seguridad o no tiene seguridad, medicina pública o privada, pero sí hay diferencias.
2: ¿Y tú regresarías a tu ciudad, no?
3: Sí, claro,
2: O sea, ¿tú quieres, por ejemplo, como Kevin, quedarte o regresar a
3: Hombre,
2: Ecuador y
3: quedarme,
2: vivir
3: no,
2: allá?
3: quedarme no, porque no es algo donde yo no sé hasta los cuántos años voy a vivir, yo no sé. Mientras yo pueda, vivo el presente y si tengo que pasar allá un tiempo, bien, pero no es algo donde yo voy a, no creo que vaya, no sé, la verdad.
2: ¿Y cuál es tu propósito aquí?
3: Hombre, mi propósito es el día a día. Yo no puedo decirte al día mañana y es algo que aprendí a las malas, que uno no puede enfocarse a... Es bueno tener planes, y yo no lo niego, proyectos y todo, pero hay que ser realista que la vida yo no la tengo comprada. Porque hay mucha gente, justamente hace 2 semanas, la amiga de mi madre se murió. Estaba hablando el día anterior y se murió al día siguiente. Y cuando viajó a Ecuador, se viene de Ecuador y le llama, mira, tu amiga acaba de morir. Saliendo de la ducha se resbaló y se rompió la cabeza. ¿Dónde quedan los planes? Como mi padre. Mi padre tenía planes, proyectos de empresa. Mi padre era 20 años de minería. Tenía concesiones, todo, proyectos. Y en noviembre se murió. ¿Dónde quedan sus sueños? Entonces, sí es bueno planificar, hacer proyectos, todo. Pero creo que más bello y más bonito es disfrutar aquí con la presencia con mis compañeros. Esta bonita charla. Una buena música, un buen baile, buena comida. Si quieres, pues emborráchate sanamente. Claro, no te vayas por ahí a meterte en problemas. Vive el presente, porque el día de mañana no lo sé.
2: Muchas gracias, Israel. ¿Quieres dejarnos tus redes sociales? Y también la
3: Quería
2: canción sigue.
3: comentar algo cuando yo también emigré a Nueva York. Un detalle que vi allá también, porque como estuve, yo estaba en varios lugares: Panamá, Nueva York, Luxemburgo. He sido pies calientes, como aquel que me gusta vivir en carne propia las experiencias. Allá yo emigré por supuestamente el sueño americano. ¿Me entiendes, no? Cuando ve a Estados Unidos, a United States, el sueño americano. Bueno, va, pues el sueño americano. La realidad, ahí fue mi primera vez que yo emigré de emigrar. Yo solo cogí el avión. Me di cuenta que la vida de un inmigrante es muy duro, muy duro. Sin papeles, sin contactos, sin número de teléfono, sin cuenta de banco. Pedir que te cambien los cheques, pedir favores, no conocer el idioma. Yo no hablaba muy bien el inglés, lo masticaba y lo chapuceaba. En aquel tiempo, te hablo del 2016, estaba el tema también de las expulsiones, cuando justamente creo que estaba Trump. Y yo tenía el miedo que me expulsen. Yo digo, antes que él me tire, yo me tiro yo solo. Compré el vuelo, pero sí, hablaba mucho con los mexicanos allá. Y yo miraba que había gente que estaba 20 años, 30 años trabajando en el mismo trabajo. Y yo no les miraba progreso, porque la triste realidad del sueño americano no es que yo voy a Estados Unidos y ya voy a hacerme de oro y voy a montar empresas y que hay gente de mi país que no ha venido a Europa o Estados Unidos y está mucho mejor que yo. Mejor, vamos.

0: el sueño americano o lo que ustedes quieran hacer, si ustedes no cambian la forma de pensar, vayan a donde vayan, no van a hacer nada. El sueño americano empieza en la mente. Cuando tú cambias la forma de pensar, te capacitas, te formas, haces contactos, cambias tu ambiente, los amigos que te retienen, que te quitan energía, tiempo, dinero, todo. Te digo que vas a ser un hombre de éxito o una mujer de éxito, porque tu entorno y la forma de pensar sí define tu futuro. Tu presente sí define tu futuro, eso sí. Entonces yo aprendí que yo no tengo que irme a Suiza o a Australia a ganar más dinero. Tengo que aprovechar aquí en el presente, si estoy en Francia, pues ver las oportunidades que tiene Francia. Mejorar el francés, ver que tiene muchas formas de hacer dinero. Y no centrarme en ir a otro país porque me va a pasar lo mismo. Voy a ir a Suiza y me va a pasar lo mismo como en España o Estados Unidos. Voy a ir a Nueva York, a Australia y me va a pasar lo mismo. Entonces no es el país. Es la forma que uno piensa y se autolimita. Entonces uno no tiene que autolimitarse.
1: ¿Y la canción Israel?
0: Ricardo Arjona, El Mojado. Una canción que yo me identifico bastante. Y más cuando trabajo en agricultura me pongo esa música. Me pongo un poco nostálgico.
1: Bueno, vamos a escuchar la canción que nos dijo Israel. Muchísimas gracias, Israel.
0: De nada, pues es un placer y espero que les haya gustado esta pequeña conversación.
1: El mojado, el indocumentado. Sí, eso
0: Sí,
1: sí.
0: ese es Ricardo
1: Eso es
0: Arjona.
1: así.
2: Es muy triste, o sea, hay palabras, vea, para decirlas y hay problemas, pero pues todo lo que uno ha vivido no lo puede platicar en unos 5 o 10 minutos.
3: Eres un criminal porque cruzaste la línea sin ningún documento.
4: Nunca hay que quedarnos por vencido, ¿eh? Hay que volver a intentar.
2: Ayer que la quería brincar, pues no la brinqué y pues me agarraron y pues me sentí mal, ¿verdad? Porque pues, yo voy con decisiones a trabajar y no a robar.

0: pues nosotros venimos buscando una vida mejor.
1: A continuación, les presento una entrevista que hice a Joan. Él es padre de la Iglesia Católica de Tarascón y Buker. Él nos habla acerca de la situación que ahora se está viviendo en Venezuela. También él habla de la migración, para no desviarnos tanto de este tema que estamos planteando el día de hoy. Pues sin más, los dejo con él y la entrevista.
2: Debido al terremoto que pasó en este mes en Venezuela, está con nosotros Joan. Él es el padre de Iglesia Católica, pero más importante, él es venezolano. Él nos va a dar un poquito de su testimonio como inmigrante, como persona que está fuera de su país, cómo se ha vivido todo esto. Y nos va a contar un poquito de su historia. Joan, bienvenido.
3: Muy buenos días. Saludos a toda la audiencia de Radio Ayoli. Para mí es un placer estar con ustedes en esta mañana para compartir mi experiencia como inmigrante en este país que nos ha acogido a todos nosotros, también para compartir cómo he vivido esta desgracia en la distancia, esta desgracia que vive el pueblo venezolano. Realmente el evento sucedió el 24 de junio, el día de San Juan Bautista, y las secuelas están allí. Todavía se está trabajando a más de 20 días de la desgracia para procurar vidas, ¿sí? Hay récord de encontrar vida bajo los escombros.
2: ¿Todavía siguen encontrando?
3: Después de 25 días, sí. Hace unos días encontraron a una mamá con sus hijos, que ella estaba lactando y con eso fue que les sostuvo durante casi 20 días, ¿no?
2: ¿Cuánto tiempo tienes acá?
3: Yo llegué acá un primero de febrero del año 2022. Llegué aquí porque hicieron una llamada, me dijo que es en Francia. Yo le manifesté inmediatamente, yo no sé hablar francés. Entonces él me dijo, no hace falta, porque vas a celebrar misa en español, vas a estar con los latinos. Inmediatamente me manifestó que al finalizar el retiro, un sacerdote peruano francés se pondría en contacto conmigo. Y a su vez, después de tomar contacto con este sacerdote peruano francés, él habló con mi obispo. Y ya lo demás es historia.
2: ¿Y fue difícil la adaptación?
3: La adaptación en Francia, sí, realmente. Al inicio, la anécdota de al llegar acá, que solamente sabía decir sí o no, y Sosa o Salsa, porque claro, había un amigo que tenía este apellido con el que estudié parte de la teología, y conocía muy, muy poquitas, creo que 3-4 palabras, cuando mucho. Llegué por Lyon, y de allí pasé a Aviñón, y desde el principio pues la barrera del idioma, tanto que estaba la barrera del idioma, el haber perdido el visado, tuve que regresar a Venezuela. Hice unas gestiones en España el mes de marzo del 2022, pensando que yo podía quedarme en la misión, pero sin tener que regresar a Venezuela. Regresar a Venezuela siempre era recordar eventos negativos de algunas situaciones que no eran nada agradables, por todo lo que se sabe de las vivencias, de lo que se vive en Venezuela, de lo que se respira en Venezuela. De tal manera que, bueno, vencí mis miedos, no solamente con el proceso del visado francés, sino que inmediatamente a finales del mes de abril de ese mismo año, ya estaba regresando a Francia. Y desde que llegué, lo primero que hice fue apuntarme al curso de francés en el servicio que presta la Secours Catholique o Caritas Parroquial que tenemos en nuestra iglesia de Santa Marta en Tarascón. Desde que llegué con la ilusión de dar lo mejor de mí. Llegué para ocuparme de las dos comunidades cristianas católicas de Tarascón y Boquera al mismo tiempo. Al principio me parecía que era una misma realidad, porque no entendía. Yo decía, ese puente no nos divide, nos une. Y para mí era muy curioso. Después me enteré que eran dos diócesis. Y en ese proceso fue muy importante el padre Charbel Altamirano, que en aquel momento era seminarista y me ayudó mucho, porque como ya él estaba antes que yo, para explicarme un poco la realidad. Entonces, eso me ayudó muchísimo a encontrar el sentido de la misión. A veces pensamos que los pequeños no nos pueden ayudar, y son a veces los hijos quienes ayudan a los padres a encontrar el motivo y el sentido de vivir. Entonces, Charbel, siendo un seminarista, cuando digo pequeños me refiero a
4: su, grado, ¿no?,
3: en su formación, en su... Entonces la adaptación sí de entrada fue bastante dura, porque bueno, Dios me ha regalado la gracia de hablar italiano y de hablar portugués, que ha sido un regalo de Él. Dios me ha preparado en el camino para muchas cosas, y cuando llegué aquí me entendía en italiano con el párroco, porque el párroco es de apellido Savalli. Entonces al principio era un choque, porque los hermanos franceses que nos escuchaban hablar italiano nos prohibían hablar, no nos prohibían, entre comillas, les incomodaba, nos decían, no hablen por favor italiano, que no nos enteramos de nada, y que ustedes no están en Italia, están en Francia. Entonces pues era muy curioso vivir esto, y nada, anécdotas de errores a la hora de pronunciar el francés, tengo muchísimas, y yo me las disfruto. Yo me río porque en todas ellas uno aprende como un niño, ¿sabes?
4: ¿Y te pasó alguna vez ahí arriba, en la misa?
3: En la misa propiamente no. Pero una vez me invitaron a comer y la persona que me invita a comer me dice que si estaba bien para mí a las 13 horas del día ir a almorzar, y yo había entendido tesoro, porque 13 horas y tesoro en francés suena casi igual. Entonces la otra persona que me estaba escuchando estaba en altavoz y tenía a sus amigos alrededor, y le hicieron una reclamación: ¿cómo tú le permites a ese padre que te diga tesoro cuando tesoro solamente puede decirte a tu marido? Después eso quedó como anécdota, nos reímos muchísimo en ese almuerzo. Y nada, yo no entendía el chiste, no entendía nada. Yo me dejé llevar, porque los franceses tienen mucho humor negro, les gusta hacer mucho humor negro. Y he ido aprendiendo a conocerles.
4: ¿Y los venezolanos no son así?
3: Nosotros somos más directos a la hora de hacer chistes. Sí, tenemos humor negro, pero nuestro humor es más... Es más sarcástico, más directo, es otro tipo de humor. Yo creo que cada país tiene lo suyo.
4: ¿Tú quieres? Aquí también está Eli. Elizabeth.
5: Buenas tardes, buenos días, ¿cómo están? Estoy aquí acompañando a la entrevista para también estar un poco informada y conocer el tema de Venezuela con este suceso que ha pasado y que nos tiene pues un poco estremecidos por el alcance, y porque hay vidas de por medio, y como tenemos al padre que es venezolano, ¿quién mejor para que nos dé su punto de vista, cómo se está actuando en este caso?
3: Al presente he tratado de no ver tanto las redes sociales porque te genera un impacto. Tantos videos que te roban lágrimas y que te cuestionan, ¿sabes? ¿Qué hago yo fuera cuando yo pudiera estar allí ayudando? Hay muchas maneras de ayudar. Que yo, aunque esté lejos, yo puedo orar, yo puedo suplicar a Dios consolación, reconciliación, perdón, que los que están distantes se unan, que las personas que necesitan ser sanadas en el alma, yo creo que esa es la mayor herida, ¿no? Yo pienso en este momento en los psicólogos que están haciendo un trabajo formidable, en los recreadores que están haciendo divertir y reír a los niños. No es solo las estructuras que se quebraron, que se agrietaron, es a lo interno, ¿sí? A lo interno, el saber que tenemos las familias lejos, estamos todos dispersos, y aparte de ello, tenemos esta herida interna de saber que el país se cae a pedazos, hasta físicamente, y que no estamos allí. Entonces, por eso esta ola de caridad que se vuelca sobre Venezuela y que es una bendición. Todavía nos preguntamos qué más tiene que pasar, que hay gente que no ha despertado, hay gente que es necia. Entonces hay personas que no se dejan ayudar, que no se dejan ayudar, y esas personas nosotros debemos respetarla.
4: Yo recuerdo que en México, bueno, México quiere mandar ayuda, y no solo México, muchos países, ¿no? Y el mismo gobierno de Venezuela lo impide. ¿Eso es cierto?
3: Eso es cierto. Ha habido retrasos en algunos procesos, pero yo creo que es el mismo miedo del gobierno de perder su protagonismo.
4: O sea, de perder el poder.
3: Efectivamente, cuando tú estás en el poder y la soberbia te ciega, porque lo único que hay en tu corazón es dinero y hambre de poder, te olvidas de ser humano, y humano en mayúscula. Entonces, cuando dejas de ser humano, te insensibilizas. O sea, no hay en ti esa empatía. Esa empatía, ¿no? Las primeras horas, y ahí están las imágenes, yo no estoy diciendo nada que no se haya visto por todas partes. Cuando una catástrofe como esta no se embarga, no se enluta, todos los cuerpos de seguridad se abocan a atender el problema. Sabemos que eres parte de un cuerpo de seguridad. Creo que sirve acordonar una zona con armas, etcétera, como si estuviéramos siendo atacados de fuera.
4: Sí, en vez de utilizar esas manos para quitar escombros o otra cosa.
3: Efectivamente, efectivamente. Entonces, esta situación de bloquear los procesos de caridad, en el fondo es temor. El poder es temporal. Eso no lo hemos entendido todavía. Hay gente que cree que se va a perpetuar en el poder. No se puede. Entonces es muy fuerte ver que hay instituciones muy rígidas, rigurosas, que tienen miedo a perder el poder y que andan siempre con una psicopatía. Me vienen a perseguir, me vienen a hacer espionaje, vienen a investigar, ¿Cuánto tienes que perder? ¿Cuántas cosas malas has hecho para que tengas miedo del otro? Cuando tú eres auténtico, no tienes miedo del hermano, no tienes miedo de quien te rodea, porque tú eres como tú eres. No escondes nada, no hay nada que ocultar. Ese es el puño que golpea el muro, y no debemos dejar de golpear juntos para derrumbar tantos muros que nos separan de indiferencia, de envidia y de poder malsano.
4: Ok, y bueno, para no desviarnos, dime si todavía podemos ayudar. No solamente con oración, sino físicamente podemos mandar, cómo le podemos hacer. ¿Se puede o ya no?
3: No, se puede, porque para la caridad no hay límites, pero en este momento la ayuda que se está brindando, la ayuda que ha llegado con muchísima más rapidez y de manera más efectiva, es la ayuda de los países que están más cercanos, ¿sí? Entonces, lo que nosotros pudiéramos hacer es sumarnos a esas instituciones, ¿ok? Nada cuesta donar de nuestro dinero a Caritas Internacional, Cruz Roja Internacional, instituciones que de renombre que están disponibles para. Entonces, eso lo podemos hacer, ¿ok? Médicos Sin Fronteras, ¿sí?
4: Okay.
3: Los topos mexicanos que están allí también y no han abandonado la zona. Simplemente ir a las redes y poder colaborar. Porque organizarnos nosotros acá por la distancia, para enseres, alimentos de primera necesidad, etcétera, luego hacer el envío, todo eso implica una organización, permisos, gastos, etcétera. Entonces, hay familias que necesitan el poder apalear la necesidad del día a día. Actualmente se les ha regalado muchas carpas, muchos están viviendo como en la antigüedad, ¿no? Nuestros ancestros, Abraham, etcétera, etcétera, y están viviendo en carpas. Entonces,
4: pero están viviendo.
3: Están viviendo, eso es lo importante.
4: Sí,
3: están viviendo, aunque llueve, aunque truene, relampaguee, están en una carpa, aunque se mojen, como dicen algunos de ellos, pero estamos vivos. Y que puede, un granito de arena siempre cuenta. Siempre cuenta. Para las mascotas, para los niños, para los ancianos. Actualmente la mayor necesidad son prótesis. Que hay niños, adultos, que han perdido han perdido una mano, han perdido un pie, ¿sí? Y que, bueno, es doloroso, ¿no? Es doloroso para todos, todos, sobre todo para los niños, sentirse mutilados porque una pared le cayó encima, porque tuvo que perder un miembro, etc.
4: Y bueno, para finalizar, esto va contigo. ¿Tú regresarías a Venezuela o ya no regresas?
3: Bueno, yo tengo una misión acá hasta septiembre de 2028, ¿ok? Esa misión termina cuando tenga que terminar. Yo soy una persona que he aprendido con el tiempo y con los años a no apegarme a nada, a no aferrarme a nada. Porque el aferrarse hace daño. El acaparar, el sentir seguridades que no sirven de nada, muchas veces hace daño. Entonces, yo si tengo que irme mañana de aquí de Francia, pues lo que Dios quiera. Si me tengo que ir el mes que viene, me tengo que ir el año que viene, cuando tenga que irme, yo estoy dispuesto.
4: ¿Y tú crees que emigrar te cambia la mentalidad?
3: Dicen algunos estudiosos que emigrar te hace crecer 5 años.
4: Sí.
3: 5 años más de la media del año biológico que tienes. Entonces, a todos aquellos que ya han emigrado, por cada país que emigras, el año que estás en ese país en tránsito significan 5 años de madurez para ti.
4: Y dejándole a un lado esos 5 años, si son reales o no son reales, tú que lo has vivido.
3: Sí, sí, sí, son reales. La madurez, tú mismo lo notas, la gente que te rodea lo nota. Hay gente que te lo dice, gente que obviamente no te lo dice, pero desnudando el ego se nota porque caminas más despacio, porque piensas antes de hablar, porque escuchas más a los demás, te escuchas más a ti mismo. Debemos aprender la filosofía del bambú. Es mejor doblarse que no partirse. Hay que adaptarse, como los peces. Lo más duro de ser inmigrante es que somos como los globos aerostáticos. No estamos totalmente en el cielo, ¿eh? En la estratosfera, y tampoco estamos totalmente tierra a tierra.
5: ¿Verdad?
3: O sea, no nos sentimos ni de allá, ni de aquí. Entonces, para mí, nosotros somos todos los inmigrantes somos una bendición para la humanidad. Porque somos esos referentes, esos avisos, como se dice en francés, le panneau, que le anuncian a los que están tierra a tierra y que están aferrados a sus cosas materiales y a otras a tantas seguridades, la vida te puede cambiar en un segundo. Eso no es lo más importante. Vemos un mundo que se está moviendo, tantos temblores y tantas catástrofes en el mundo entero. Ningún país puede decir, a mí no me puede pasar, que la tierra es un ser vivo. Entonces, nosotros como latinos, como hispanos, como inmigrantes, con nuestra sola presencia le decimos al mundo, oye, vive, vive, disfruta. Yo creo que esa es la lección con la que yo quisiera cerrar esta entrevista. Que nosotros aprendamos a llevar la maleta ligera. Y eso es válido para todo. Es válido para la maleta física que yo necesito para moverme de un lugar a otro. Pero también es válido para la maleta de las relaciones. No guardar rencor, no guardar odio. O sea, no ir por la vida acumulando cosas, porque la vida es cortita. Y saben que es triste que alguien a quien yo amo muera, y yo muera, esa persona muera y murió esa persona enemistada conmigo. Y yo no le pude decir cuánto le amé a ella, a él, a ese amigo, a esa amiga, a esos hijos, a ese familiar. Y se fue. ¿Y después qué? O sea, el tiempo yo no lo puedo recuperar. Entonces, debemos aprender de la misma naturaleza. El río corre, no se detiene. ¿Eh? Y el agua que se detiene se pudre y crecen larvas. Y bueno, ya todos sabemos todos esos procesos.
4: Muchísimas gracias, Joan. Siempre es un placer platicar contigo, la neta. La neta. Elizabeth, ¿quieres agregar algo?
5: No, simplemente que en una pequeña entrevista, o la grande entrevista, nos...
2: nos sorprende porque siempre aprendemos algo más y la perspectiva de la otra persona nos ayuda quizá a encajar las ideas o en ese punto el mensaje de ir ligera de equipaje en mi caso y no a estancarme y seguir siendo como uno es, siempre intentando ayudar al resto, el amor. Y me quedo con esos mensajes. Gracias también por las tantas palabras, que ha sido una lección de vida y a la vez también conocer la situación de Venezuela y saber que aún podemos ayudar y que podemos colaborar a la distancia.
1: Y para cerrar, ahora sí, para cerrar, dinos dónde te pueden encontrar por si las personas necesitan algo de la iglesia, algo de ti ya que te están escuchando.
3: Bueno, yo estoy en Tarascón, habito en Tarascón. Normalmente los días miércoles me encuentro por la tarde en la iglesia de Santa Marta, ya que tenemos las celebraciones litúrgicas en la cripta de Santa Marta los días miércoles a las 7 y cuarto. Los días jueves nos encontramos en la iglesia de San Jacques desde las 5 de la tarde para asesoría espiritual, para aquellos que deseen ser escuchados, que tengan algún problema. Y para aquellos que son practicantes que deseen confesarse, pues también estamos a la disposición para el sacramento de la confesión. Tenemos la adoración y el rosario en español y luego la misa en francés. Los viernes también en la iglesia de Santa Marta prestamos el servicio de la confesión y de la escucha para aquellos que estén en medio de problemas y de dificultades. Y los domingos tenemos el servicio litúrgico a las 9 de la mañana en la iglesia de Santiago, también en Tarascón. De igual manera, pues estamos siempre a la orden para trabajar de manera conjunta con el padre Ronald Niño, a quien envió un fraternal saludo, mi hermano de Colombia, padre Ronald, que es el responsable capellán de la comunidad hispana sobre el territorio de Boquer. Trabajamos en conjunto cuando él necesita de mí. Allí estoy disponible para una charla, para alguna confesión, para algún sacramento. Y nada, tenemos para el mes de septiembre el plan de trabajar para la pastoral juvenil conjunta, es decir, atender a los jóvenes que hay sobre los dos territorios y plantearles pues algunas posibilidades de encuentro, ya que la juventud necesita ser acompañada, son los que más necesitan un apoyo y una guía, ¿sí? Y entonces, en ese sentido, como vivimos en un país que también tiene sus normas y hay que respetarlas, pues tenemos que buscar los modos y las maneras de hacer llegar el mensaje que sea efectivo, eficaz y eficiente. Quiero agradecer a todos los radioescuchas, les invito a seguir Radio Ayoli a través de las redes sociales, y nada, este servidor les envía la bendición de Dios, que Dios Padre, Hijo y Espíritu Santo siempre permanezca con todos, y para aquellos que no son religiosos, que no pertenecen a ninguna profesión de fe, mis mejores deseos, que no dejemos de ser nunca mejores personas, de hombres y mujeres de buena voluntad, que lleven siempre una buena imagen a la humanidad que necesita de personas transformadoras, de personas llenas de luz.
1: Muchísimas gracias.
2: Gracias a todos.
1: Muchísimas gracias al padre Joan por su testimonio y a mis compañeros por compartir esta historia de vida. Su historia de vida, y nos gustaría también que tú, que nos escuchas, nos cuentes la tuya. Nos puedes encontrar en redes sociales como @lavozdelemigrante. Solamente en TikTok le quitas la E al final y ahí estaremos. Nos puedes mandar tu audio, ya sea por WhatsApp, o nos puedes mandar también el audio por el Instagram, que también es @lavozdelemigrante. Muchísimas gracias. Se despide Miriam Rivera y yo te dejo la cancioncita de Somos Locos, de los Caligari. Muchísimas gracias.

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0: soy un trabajador de la música. No soy un artista. El pueblo y el tiempo dirá si yo soy artista. Yo en este momento soy un trabajador. Y un trabajador que está ubicado con conciencia muy definida como parte de la clase trabajadora que lucha por construir una vida mejor.
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